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3: Muy buenos días, ¿qué tal? ¿Cómo estamos? ¿Bien? Bastante que me alegro. Jueves, día 11 de junio del año 2026. Bienvenidos y bienvenidas, amiguitos, a una edición más del espacio Radiohead. El tiempo que cada mañana repasa la historia de la música a través de las listas de popularidad y ventas aquí en UFM, en el espacio Radiohead. Bienvenidos, bienvenidas, reciban todos un cordial saludo de Emilio Vélez, que les acompaña super mega macro hiper encantado. Como cada día, viajaremos al 11, al 11, en el día de hoy, claro, al 11 de junio de otros años, a ver qué canciones llegaban a los primeros puestos en los años que vamos a visitar. Hoy tenemos dos listas invitadas, la primera ya la sabemos, que es el año 96, y el resto será cuestión de lo que diga la ruleta del tiempo. Y como no, las habituales paradas para la actualidad también formarán parte de nuestro Radiohead de hoy. Nos ponemos en marcha, retroceso de 30 años en el tiempo, 10 primeros, los 10 primeros un día como hoy en 1996.

Año 1996, Bass Lover el número 1, George Michael. Vamos a retroceder y quedarnos con el puesto número 7. Abrimos hoy nuestro Radiohead con Celtas Cortos. No nos podrán parar. Buenos días.

abriendo hoy nuestro Radiohead, los Celtas Cortos no nos podrán parar. En el año 1996, aquella semana, subían hasta el puesto número 7. No nos podrán parar, Celtas Cortos. Saltamos al 6, Fools Garden de Alemania, Le Monde.

Guapísima esta canción de los Fools Garden. El jardín de los tontos. Así se llamó este grupo alemán. Lemon Tree fue su éxito más importante. Y vamos al número 4. Seguía subiendo aquella semana rumbo al número 1, Ricky Martin, con su primer pelotazo, María.

Ricky Martin, ahí estaba en el puesto número 4 con este exitazo suyo llamado María. Aquella semana volví a subir. Nosotros ahora abandonamos el año 96 para regresar a la actualidad y disfrutar de Lady Gaga. Runaway. La banda sonora del Diablo se viste de Prada.

Ahí tenemos a Lady Gaga en la actualidad con este tema incluido en la banda sonora de la película, la exitosa película El Diablo se viste de Prada 2. Y de Prada se viste nuestra ruleta para que nos lleve al mismo día de hoy de otro año. Vamos al 11 de junio para repasar los 10 primeros en España, un día como hoy, eso sí, del año 1970.

Año 1977, que también fue elegido por la ruleta hace dos días, el pasado martes. Ya hemos escuchado algunas canciones, entre ellas ese número uno tremendo que teníamos aquella semana en esta lista en España. Smokey, Living Next Door to Alice. Hay canciones que no han sonado de este top ten esta semana, así que vamos a por algunas de ellas. Rafaela Carrà. Rafaela Carrà es nombrarla y ya nos entra una cosa. Nos entra ya las ganas de fiesta. Y así se llama la canción que nos canta ahora mismo, que fue número uno en nuestro país en el verano del 77. Rafaela Carrà. Fantástica y súper divertida como siempre. Fiesta.

0: fiesta, que de momento ocupaba el puesto número 8.
1: Número 7.
0: Seguimos en el año 77, justo encima de Rafael Acarrá estaba el cuarteto sueco ABBA y este exitoso Knowing Me, Knowing You.

Conociéndome, conociéndote. ¡Abba! Puesto número 7 en esta fantástica lista de popularidad de España, vigente un día como hoy en el 77. ¡Abba! Now with me, now with you. Vamos a subir 3 puestitos hasta el 4.

0: Miguel Bosé, con su primer pelotazo, Linda, y estaba aquella semana en el puesto número 4, camino de un número 1 que no se le iba a resistir en nuestro país. Miguel Bosé, año 77.
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1: Entramos en la segunda mitad de nuestro Radiohead de hoy. Vamos con una lista invitada. Nos vamos hasta Alemania. Nos vamos a Alemania a repasar los 10 primeros de un día como hoy en esta fantástica lista germana que vamos a repasar a continuación. Pues nada, nos plantamos en Alemania como quien no quiera la cosa. ¡Vamos para allá!

Así estaba confeccionada la lista alemana un día como hoy, en el año 1989. A la cabeza, David Hasselhoff, Holly Johnson, y en el número uno, Roxette, con el tema de Look. Pero vamos antes al puesto. Ahí nos esperan los Bee Gees en su disco One. Alemania fue el país de Europa donde más triunfó este homenaje que hicieron los hermanos Jeep, los Bee Gees, a su hermano, que había fallecido un año antes, a su hermano Andy Jeep. Ordinary Life. En todo el álbum se notó un ambiente de tristeza tremendo. Bee Gees.

Excelente single de los Bee Gees, este Ordinary Life, muy arriba en la lista alemana que estamos repasando en el día de hoy. Vigente en Alemania, lógicamente, un día como hoy del año 1989. Ordinary Life, Bee Gees en su disco One. Vamos al 3.

Looking for Freedom, buscando libertad. David Hasselhoff, el del coche fantástico, que tuvo una carrera musical bastante exitosa, sobre todo en Alemania. De hecho, este Looking for Freedom fue número uno un montón de semanas. Otro tema suyo llamado Crazy for You también tuvo bastante repercusión. Looking for Freedom era el número 3 en aquellos días en este país fantástico al que en Canarias queremos tanto. Alemania, vamos al 2. Americanos, americanos. Holly Johnson en el número 2, Americanos, en su disco Blast.

Americanos, fantástico tema de Holly Johnson. Era número 2 en Alemania un día como hoy. El número 1 era Roxette, que ya sonó esta semana en nuestra sintonía, porque apareció en otra lista. Americanos, cerramos esta lista alemana hasta otro momento para disfrutar de la graciosa Quevedo y Elvis Crespo. Ella

0: con Elvis Crespo, la graciosa del álbum, el baile rotundo número uno, el single del álbum, todas las ventas posibles para Quevedo. Hay que ver cómo ha arrasado. Vamos rápidamente con la ruleta del tiempo en marcha a situarnos en el día 11 de junio, como hoy, pero, del año 1995.
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Año 1995, número uno para Michael Jackson, con su hermana Janet cantando los Scream. Vamos a retroceder esta lista de hace 31 años hasta el

Año 1995. Hace 31 años de que Le Butch arrasaban con este Be My Lover. Lo encontramos el single aquella semana en el puesto número 9. Subimos uno. 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

El único éxito importante en España de Andrew Donald fue este Michelle. Ahí estaba en el puesto número 8 aquella semana, pero alcanzaría mejores registros semana siguiente. Michelle, Andrew Donald. Vamos al número 1, Scream, Michael y Janet Jackson para el disco History.

0: Michael Jackson ahí estaba en el número uno junto a su hermana Janet con el primer single del disco History, Scream. Michael Jackson.
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1: Continuamos en UFM, un día más repasando la historia de la música. Bienvenidos, si te incorporas a nuestra sintonía ahora. Renovados saludos, si estabas y deseas seguir con nosotros. Gracias, amiguitos, por elegir UFM. Recibe un cordial saludo de Emilio Vélez, que te acompaña super mega macro hiper encantado. Gracias, gracias, gracias por elegirnos. Ya sabes que repasamos la historia de la música yendo al mismo día de hoy, en este caso 11 de junio de otros años. ¿Qué año? Pues vamos a ver dónde para la ruleta del tiempo. Vamos al día 11 del 6 de 1982.

Año 1982, Sala Chadinerama en el número 1 con Bailando, que vamos a escuchar enseguida. Pero antes retrocedemos hasta el número 10 para escuchar la OMD y el fantástico y exitosísimo y futuro número 1, Joan O'Farrell.

Era el puesto número 10 aquella semana, pero no tardaría mucho en saltar al número 1. Las maniobras orquestales en la oscuridad, las orquestales maneuvers in the dark. El fantástico Joan of Arc, Maid of Orleans. Juana de Arco, la dama de Orleans. Qué maravilla. En su disco Arquitectura y Moralidad, que fue un gran éxito en nuestro país. Este Joan of Arc sería 5 semanas número 1 en la lista de singles más vendidos en nuestro país. En el 8, 6 años de éxito. Un megamix fantástico que reunía lo mejor hasta aquel momento de Boney M.

6 años de éxitos unidos en este fantástico megamix de Boney M. Ocupaba el puesto número 8 aquella semana, en el año 82. La carrera de Boney M, la carrera musical de Boney M, con más de 100 millones de singles y álbumes vendidos. Boney M. Vamos al número 1. Alaska y los Pegamoides eran el número 1.

Bailando Alaska y los Pegamoides. Ahí estaban en el número uno en nuestro país, un día como hoy, de 1982. Con ellos también regresamos a la actualidad, aunque desde 1990 se llaman Fangoria, tras haberse llamado Alaska y Dinarama. Me voy, Fangoria.

me voy al Alaska con Fangoria, Alaska y Nacho Canut con Fangoria. Y el tema Me voy en la actualidad. Abandonamos la actualidad para irnos de nuevo al 11 de junio. Vamos a ver hasta dónde nos lleva la ruleta del tiempo ahora para hacer un repaso a unos 10 primeros que estaban muy de moda en España un día como hoy de 1993.

Año 1993, que fue elegido por la ruleta del tiempo el pasado lunes también. Ya hemos disfrutado del número uno, Ace of Base, All That She Wants. Vamos a escuchar el The Sidewinder Sleep Tonight, R.E.M.

Excelente sencillo de los R.E.M. The Side Winter Sleep Tonight. Qué maravilla, qué maravilla. Bueno, vamos a subir al 6. Nuestros nombres, Héroes del Silencio.

Ahí tenemos a los Héroes del Silencio. Si mi memoria no falla, era de su disco El Espíritu del Vino. Nuestros Nombres, puesto número 6 aquella semana. Vamos al 4 con Mac Parrot, que venía de formar parte del grupo Regreso a las Minas y que luego se llamó El Chaval de la Peca. Mac Parrot, Aburrido de Esperar.

0: Aburrido de esperar. Fantástico tema de Mac Parrot. Era el año 1993. Subía aquella semana hasta el puesto número 4 en las listas de España.
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0: Bueno, y entramos en la última parte de nuestro programa de hoy. Vamos con una lista invitada, nos vamos a 1983, vamos al norte de Europa, vamos a Suecia. Un país que visitamos poquísimo, pero hoy tenemos la oportunidad de hacerlo. Nos vamos a Suecia, al día 11 de junio, a 1983, a repasar sus 10 primeros, su top 10.

The Hit It Sound era el número uno en Suecia, un día como hoy en el 83. Agneta Falskott, una de las chicas ABBA, era el número uno en su país natal, Suecia. Ahí seguimos porque nos vamos al número 10, Rod Stewart, Baby Jane.

0: Rod Stewart y su fantástico Baby Jane, un futuro número uno en España, un día como hoy en el año 1983, ya era número 10 en Suecia.
1: Número 8.
0: En el 8, otro tema que iba a ser número uno en nuestro país aquel mismo verano. She worked hard for the money. Donna Summer.

Ella trabaja duro por el dinero. Fantástica Donna Summer, con el tema que daba título a su exitoso álbum, lanzado en el verano de 1983. La encontramos número 8 aquella semana en Suecia. Esta lista invitada que tenemos hoy de este país nórdico, qué maravilla. Y que tenía como número 1 a la rubia de ABBA, Agneta Falskog. The Heat Is On, el calor ha llegado. Número 1 en Suecia, un día como hoy en el 83. Agneta Falskog.

Agnetha Falskog, fantástica con The Hill Song. El calor ha llegado. Ahí estaba ella, número uno. Número uno en Suecia, un día como hoy, en 1983. Agnetha Falskog, fantástica. The Hill Song, hubo vida después de ABBA. Bueno, vamos a regresar a la actualidad con Dal Golpito. Hace una semana fue número uno en ventas.

Al Golfito, una de las nuevas canciones de Quevedo que alcanzaría junto a Nueva Línea el número uno en ventas hace unas semanas. Al Golfito. Y al Golfito hemos llegado al final de nuestro Radiohead de hoy jueves. Y la ruleta ya está buscando el último año para repasarlo nosotros ahora mismo aquí en UFM. Vamos hasta el año 2000.

Año 2000, el número uno aquella semana era para Jennifer López y el tema Let's Get Loud. Vamos a retroceder y quedarnos con la parte alta de este top 10. Vamos al número 3, Tony Swift, versionando a James Brown, Máquina Sexual, Sex Machine.

Ahí tenemos a Tony Sweet, puesto número 3 aquella semana, un día como hoy en el año 2000, con este fantástico Sex Machine. Vamos hasta el puesto número 2.

Fantástica Madonna, ahí estaba en el puesto número 2 con este American Pie, que buena versión original de Don McLean, que curiosamente apareció esta semana en una lista en nuestro programa, la original. Madonna número 2, vamos al número 1. Jennifer López era número 1, Let's Get Loud, con ella nos vamos. Recibe un cordial saludo de Emilio Vélez, que te acompañó Super Mega Macro Hiper Encantado. Gracias por elegirnos, amiguitos. Mañana viernes tenemos la última cita de esta semana con la historia de la música aquí en UFM. Gracias, amigos. Hasta mañana. Adiós, adiós.

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0: ¿Qué tal? ¿Cómo estás? Bienvenido, bienvenida con ese Satisfy, la música de Calvin Harris. Hemos abierto una nueva edición en este jueves, día 11 de junio. Qué poquito nos queda ya para el verano, ¿eh? Y bueno, si eres estudiante, te quedará muy poquito para las vacaciones. Vacaciones, además, de 3 meses. Que ya te voy diciendo, aprovecha, porque esto el resto de tu vida básicamente no va a existir, lo de las vacaciones de 3 meses, cuando seas currante, ya te contaré. En fin, bienvenidos, bienvenidas. Aquí arranca una nueva edición de Oh My Hits, como siempre, con la mejor música de artistazos como Aitana, Quevedo, también la música de Madonna, con Sabrina Carpenter, Bizarrap, Shakira y muchos más. Esto no ha hecho más que empezar. Arrancamos con Álvaro Díaz.
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pocas canciones que me den tan buen rollo como este Only Human, la canción de Jonas Brothers, que ahora que llega el veranito, pues es un lujazo escucharla aquí en la radio. Y hay un poquito de decepción en los conciertos de Bad Bunny en los últimos días, porque se esperaba la aparición por sorpresa de Quevedo, algo que en cada concierto ha sido como un rumor recurrente, y luego llega esa pequeña, esa ligera decepción, porque Quevedo al final no hace aparición en los conciertos de Bad Bunny, no lo ha hecho al menos hasta el momento, ni en los conciertos de Madrid, ni tampoco en los de Barcelona. Llega mucha más música ahora con Quevedo desde el Baifo, con este Scandic, es su último temazo.

de los temazos que estamos escuchando últimamente mucho, el tema de Another, este Told to You, que estarán, si no me equivoco, en concierto en Madrid en la semana de la Fórmula 1. Y sonaba también Aitana, que estuvo hace unos días en Sevilla en concierto, y allí se presentó una chica que viajó más de 100 kilómetros con su padre para encontrarse con Aitana, a pesar de no tener un concierto para el evento. Aitana se enteró horas más tarde y buscaba a esa chica en redes sociales para darle una invitación a uno de sus próximos conciertos. Y la que está liando Madonna es importante con su nuevo disco. Suena junto a Sabrina Carpenter en este Bring Your Love. Esto formará parte de su nuevo disco Confessions 2.

0: ojito al relevo generacional entre la reina del pop y la que podríamos llamar la nueva princesa del pop, Madonna y Sabrina Carpenter, que comparten momentos en este Bring Your Love, este nuevo exitazo que formará parte del nuevo disco de Madonna.
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Es la música de Chanel, también antes de Daddy Yankee. Llega por aquí Shakira, una de las protagonistas musicales del Mundial de Fútbol, que arranca, por cierto, hoy mismo con la actuación de Shakira y Burna Boy, presentando en vivo ese Dai Dai. También Alejandro Sanz, Mana, J Balvin, Belinda, Dani Ocean, Tyla y muchos más artistas rodeando esos primeros partidos, esa inauguración del Mundial de Fútbol 2026.

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0: Larsson con ese Midnight Sun. Queda menos de un mes para verla en Madrid dentro del Mad Cool Festival entre el 8 y el 11 de julio. El festival que, por cierto, sigue siendo muy criticado por los vecinos por exceso de ruido. Llega mucha más música aquí en tu radio en este jueves con la música de Clean Bandit con este temazo llamado Cry Baby.
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Siempre nos sienta muy bien escuchar a David Guetta. Nos carga las pilas en este jueves para coger esa última energía de la semana y venga a afrontar ya de cara al fin de semana estos últimos días, este jueves y mañana viernes. Quédate por aquí porque vamos a compartir mucha música. En este ratito, por ejemplo, Marshmello suena en nada y antes Chema Rivas con este Playita Canarias.

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1: ¿Qué tal? ¿Cómo estás? Bienvenido, bienvenida. Estamos a jueves, pero por aquí ya huele un poquito a fin de semana. Jueves, día 11 de junio. A todo el mundo, bienvenidos, bienvenidas. Arranca una hora llena de éxitos con la mejor música de toda la radio. No busques en ningún sitio porque estás en el lugar adecuado. Imagínate que te caes por la calle o en un sitio público y claro, siempre sientes me están viendo todos. Voy a levantarme con cierta dignidad, intentando mirar a todos lados, así con la vergüenza de qué caída más tonta. Pues imagínate lo que es que te pase esto mismo, pero con decenas de cámaras apuntándote, enfocándote, con miles de personas pendientes de tus movimientos. Es lo que le ha pasado a Jason Derulo en una actuación y nos vamos a echar las risas a costa de él porque tampoco le ha pasado nada. Suenan los mejores éxitos aquí en tu radio, así abrimos una nueva hora.

música de Chanel con ese Es tan fácil y te pincho ahora a Jason Derulo, que sufrió una pequeña aparatosa caída en la que no le pasó nada. Se cayó así hacia atrás cuando subía una especie de escalón. Eso sí, también se nota el estilo que tiene el tío, porque desde cuclillas ya sonreía a la gente, como diciendo no pasa nada. Se levantó tranquilamente, se recompuso y siguió cantando. Si es que hay que tener estilo para todo, ¿eh? Incluso para caer. Y hombre, él se cae, que yo si me caigo parezco una señora de 60 años. Él no, él tiene estilo.

Toda tu música favorita, por cierto, mañana se estrena una nueva canción, una colaboración inesperada para algunos, ya esperada para otros. Las vimos en directo hace algunos días a Ana Mena y Lola Índigo en el concierto de Lola Índigo en Granada y ahora resulta que van a sacar canción juntas este próximo viernes. Mañana mismo saldrá ese nuevo tema. Por cierto, Lola Índigo que ha sido anunciada para la nueva temporada de La Voz como una de las coaches junto a Mika, Pablo López y Melendi. Suena con tus iniciales, Lola Índigo.

0: una brevísima pausa. Está de vuelta con nueva música y además con una gira de festivales durante todo este verano. Lola Índigo, que suena aquí en tu radio. Estos son My Hits.
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Hace unos días, Dani Fernández recuperaba su actividad en directo con un primer concierto en Murcia, donde ha demostrado que sigue teniendo ganas después de esa aparatosa caída en Valencia. Suena junto a Alberto Jiménez en este Grace. Dani Fernández en tu radio.

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Sentimiento Natural es la música de Aitana. Hace unos días, en una entrevista de las muchas que está concediendo últimamente Quevedo, estuvo hablando sobre Aitana, sobre la igualdad de género y sobre por qué algunas artistas, como por ejemplo Aitana o Lola Índigo, sufren ese machismo todavía muy presente en la música. Llega mucho más ahora con Becky Hill y este Hands of Me, más éxitos sonando aquí en tu radio.

Esto aún no ha terminado aquí porque todavía nos queda una hora juntos para seguir disfrutando de la mejor música como siempre en la radio número uno. Esto es Oh My Hits. Yo soy Raúl Fernández. Por cierto, si me quieres escribir algo, comentarme algo a través de Instagram, lo puedes hacer @RaúlFernándezFM, @RaúlFernándezFM. Ahí estamos conectados.

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1: Nadie, pero nadie. Te digo yo que nadie se hubiera imaginado una reunión entre el Papa y Bad Bunny. Quizás, seguramente, dos de las personas más influyentes ahora mismo en el mundo entero, sobre todo en el mundo hispano. Pero lo cierto es que, bueno, pues nadie se hubiera imaginado a el Papa, a León XIV, junto a Bad Bunny en una habitación. Bueno, pues esto sucedió el pasado martes, creo que fue, en el Santiago Bernabéu. En un ratito te voy a contar un poquito cómo fue esa reunión. A ver, que yo no estaba ahí, no te puedo contar muchos detalles, pero lo que sabemos de momento, lo que se ha filtrado sobre esa reunión entre Bad Bunny y el Papa. Arranca una nueva hora de éxitos. Una

El Papa León XIV tiene bastante interés en acercarse a las juventudes y quizás por eso ha decidido hablar en privado con uno de los mayores referentes entre la gente joven ahora mismo, una persona con muchísima visibilidad. Te guste o no, Bad Bunny ahora mismo tiene toda la visibilidad del planeta y por eso el Papa León XIV posiblemente se ha querido reunir con el reggaetonero, aunque quizás no tengan muchas cosas en común en principio, o podría parecer que no tienen cosas en común, pero puede haber un interés. El primer acercamiento, según yo me he podido enterar, vino del equipo de Bad Bunny, que sabiendo que iban a coincidir en fechas y que Bad Bunny iba a tener un pequeño descanso en sus conciertos, quisieron hacer algún tipo de evento junto al Papa. Eso al final acabó en una audiencia privada, estrictamente privada, incluso sin fotos, solicitado por la Conferencia Episcopal. No hubo fotos oficiales del encuentro. Se dice que fue un encuentro familiar y que el Vaticano detalló que el pontífice buscaba comprender mejor las inquietudes y la espiritualidad, la influencia del artista con las nuevas generaciones. Una charla que, fíjate, podría ser muy familiar, pero es más relevante de lo que podría parecer. Bad Bunny, sonando en tu radio.

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El artista Bruno Mars ha protagonizado un trending topic en redes sociales por el abrupto final de uno de sus conciertos en Toronto, en una sala en la que a las 11 en punto había que cortar completamente el sonido para no molestar a los vecinos de la zona, algo que no se sabía muy bien, o al menos los fans que acudieron al evento dijeron que no se había comunicado suficientemente y generó muchas quejas en redes sociales por un final abrupto de un concierto de Bruno Mars que tampoco fue culpa del artista.

Ahí sonaba el DJ Tiesto con este All Nighter, por cierto, que está iniciando una nueva etapa, un nuevo sonido, una nueva etapa en su carrera musical, volviendo un poquito al sonido que le vio nacer o le vio crecer como artista, aquel sonido trans, pero traído al año 2026 y con los sonidos que ha ido ganando también, con esos sonidos más EDM, más Big Room, que le han ido acompañando en los últimos años. Y ha habido bastante decepción, al menos hasta el momento, por la no aparición, no comparecencia, como dirían algunos, muy esperada, de Quevedo en los conciertos de Bad Bunny. Se decía, se rumoreaba mucho que iba a ser uno de los invitados sorpresa, pero de momento no ha aparecido ni en Madrid ni en Barcelona. Quevedo con este punto G.

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la música de Saint sonando aquí en tu radio favorita. Y uno de los vídeos más virales de las últimas horas es el de un robot chino bailando en uno de los programas más vistos de Estados Unidos, en American Got Talent. Bueno, ¿qué quieres que te digo a mí? Esto de los robots bailando, llevo viéndolo desde pequeño, bailando y cayéndose también. Y de momento en la calle robots no veo, así que hasta el momento que no vea yo un robot en la calle bailando, esto no me lo creo del todo.

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1: Gracias, infinitas gracias por haberme acompañado, aunque sea solo un ratito aquí en la radio. Mañana, si quieres, volvemos a enchufarnos, como siempre, la número uno. Ahora quédate en muy buena compañía con la mejor música. Esto es Oh My Hits y mañana volvemos con mucho más. Te dejo con la última y nos vamos. Sé feliz y que la música te acompañe. Chao, chao.

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0: Son las 5, las 4 en Canarias. 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
2: Señoras, señores, muy pero que muy buenas tardes, que aquí estamos, claro que sí, arrancando los motores en la edición de hoy jueves de A Toda Radio y poniendo en marcha desde ya, como lo sabes perfectamente bien, nuestro WhatsApp para hacer la radio interactiva, el feedback contigo, 694-2474-57. Desde este instante y hasta las 8 en punto de la tarde, una menos en Canarias, vamos a estar contigo y con lo mejor de toda la música de todo el planeta. Lo que más sonó, lo que más suena y, por supuesto, lo que más sonará. Saludos de José Ibáñez.

0: Bueno, pues ahí estábamos con ese Disco Darling, así es como se llama la vuelta para esta pequeña canadiense pizpireta y súper simpática que recientemente además ha sido mamá. Ahí estaba Carly Rae Jepsen y atención porque nos quedamos con Nexo 01, Me Acuerdo de Ti, el nuevo exitazo rotundo para el catalán Nil Moliner.
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0: yo hasta Colombia, en concreto hasta la región de La Samaria, con Bomba Estéreo y con Carlos Vives, porque nos lo ha pedido Juan Carlos en el 694-24-7457, siempre a través de WhatsApp.
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El flamante ganador del Brit Award, artista revelación, ahí está con su Dangerous Love, que es como se llama este sencillo con el que se está dando a conocer aquí en A Toda Radio el británico marfileño Seiku. Y ahora nos quedamos con The Paul. En unos años, así es como se llama este nuevo Power Play que nos trae un hombre que en realidad se llama Paul Gutiérrez. 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

0: Las 5 de la tarde, 34 minutos, una menos en Canarias. Evidentemente estábamos embarcados en nuestro DeLorean particular viajando a través del tiempo hasta 2023 con este revientapistas de baile que nos llegaba desde el otro lado del Canal de la Mancha, desde el Reino Unido, con Fred Again. Esto era I Told You. Por cierto, Fred Again, que pertenece además a la Jet Set británica. Bueno, vamos a volver al presente. Lo hacemos con las guapas No Morimos de Verdad, que es el último exitazo para una mujer llamada Ruslana.
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0: The Visitor, así es como se llama este nuevo sencillo que nos sirve para ir descubriendo más canciones, más éxitos por parte de esta británica que se dio a conocer en A Toda Radio con Die on This Hill, una mujer nacida en Londres el 25 de septiembre de 2005. Venga, que vamos con petición al canto. 694-2474-57. Es Miguel quien nos pide Si hubiera sido algo menos idiota. El éxito para Carlitos, para Charlie USG.
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Es un sueño hecho realidad, ¿eh? La de Johannesburgo, uniendo fuerzas a la de Estocolmo, la responsable de Water Tyler, pero ahora con Sara Larsson, y con ella lo hizo de nuevo. Y seguimos con colaboraciones, pero esta latina, esta colombiana, Shakira con BL, nos trae algo tú.

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0: es una gozada tenerlas por separado cuando unen fuerzas, ya ni te cuento. Y es que esto que acabas de escuchar aquí en A Toda Radio es la unión entre La Chicone, entre Madonna y Sabrina Carpenter. Un tema llamado Bring Your Love, que está abocado a ser un número uno planetario. Bueno, vamos a quedarnos de nuevo en casa. Es el momento de Los Paracaídas, ese éxito para una mujer llamada Samurai.
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0: Pues sí, efectivamente, ya lo ves. Resulta que los de Adam Levine han vuelto, los norteamericanos Maroon 5, presentando en estos días aquí en A Toda Radio este Heroin como nuevo sencillo. Vamos con la radio interactiva, petición al canto. Apunta 694-2474-57. Sisma, quien nos pide a Dixie Now, a estos hermanos que nos llegan desde Santa Cruz de Tenerife con La Alarma.
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Es la nueva versión. Hasta hace bien poquito estaba sonando la de Mallrats, pero esta es la nueva producción que ha realizado David Guetta de ese clasicazo de 2002 original de un grupo italiano llamado Milky, Just the Way You Are. Y ahora es el momento de quedarnos con un sonido latino muy especial que nos llega desde Puerto Rico. Se llama Love, se llama Amor y él, por supuesto, es Clarence.

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0: Las 6:34, una menos en Canarias. ¿Qué tal? ¿Cómo lo llevas? Bien, ¿no? Con canciones como esta, indudablemente se lleva la tarde del jueves estupendamente. Estábamos viajando hasta 2019 y lo estábamos haciendo con el barcelonés Guille Milky Way, que es el hombre que está detrás de la Casa Azul, entre otras cosas porque era Marta quien nos lo había pedido en el 694-24-74-57 y nosotros habíamos elegido esta canción, el final del amor eterno. Y atención, porque ya estamos volviendo en A Toda Radio hasta el presente con Joel Corry con Devotion Sweetest Emotion.
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0: Pues otra petición que tenemos que cumplimentar en esta tarde de jueves. 694-2474-57 es nuestro WhatsApp. Y la petición nos la había hecho José Luis La Villa, por supuesto. Ryan Castro con Capo y con Gangsta. Y ahora fíjate, dejamos Iberoamérica para irnos hasta el Imperio del Sol Naciente con las XG y con su Hypnotize.
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Bueno, tocaba quedarnos en casa, un poquito de música made in Spain hasta ahora, no viene nada mal, y por eso estábamos compartiendo contigo Troya, que es el nuevo sencillo para Diego, Rafa, Yago y Pepe, los miembros componentes de este grupo que nos llega desde Toledo, Los 21. Y ahora llega la canción que le ha dedicado a su mamá, Martin Garrix, sí, el de los Países Bajos, se lo ha dedicado a ella, a Catarina.

0: creamos adicción.
1: Pues nada, un beso muy fuerte para todos los oyentes de UFM y nada, mucha salud para todos y que os vaya bien la vida, que es lo más bonito del mundo. Un besazo para todos.
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0: Bueno, ya lo oyes, ¿eh? Es una canción que nos huele, que nos sabe a veranito. Esta nueva producción de los de Caracas, de los hermanos Mau y Ricky, ya sabes, los hermanos de Baluna Montaner, que nos traían este ay, ay, ay, ay, ay, ay, así es como se llama. Y atención, porque tengo también por aquí lo nuevo para Duran Duran con la producción de Nile Rodgers. Se llama Free to Love.
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0: Petición al canto radio interactiva en esta tarde de jueves 694-24-74-57, siempre a través de WhatsApp. Era Antonio quien nos pedía a Melendi con este nuevo sencillo llamado Mentiras Arriesgadas. Dejamos al asturiano para quedarnos con un italiano, con Damiano David, que además viene con la sudafricana Taylor para traernos Talk to Me. Music, please.
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Y más radio interactiva, más peticiones. 694-2474-57 era la petición de Sole. Y también lo último para el gaditano Abraham Mateo con Luke Ra. Se llama El Último Baile. Y ojo, porque llega un auténtico norteamericano, además hasta la médula. Llega desde Georgia, llega Teddy Swims con...

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0: Pues sí, se puede decir que fue todo un hito cuando en 2023 se volvieron a juntar absolutamente todos con Justin Timberlake a la cabeza. Ahí estábamos con los NSYNC, los de Orlando, los de Florida, los autosincronizados y además con el tema central de la banda sonora de la película Trolls, con ese Better Place, ese mejor lugar. 7 de la tarde, 35 minutos, una menos en Canarias. Es el momento de irnos hasta la capital del tour y hasta Valencia con Bombay y con Quédate conmigo hasta el amanecer.
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0: Petición al canto, 694-2474-57. Era Sara quien nos pedía este Runaway, lo último para Lady Gaga, además contando con la colaboración de Doechii desde el tema central de la banda sonora de la película El Diablo Viste de Prada, segunda parte. Y otra petición más que tengo por aquí, la de Pedro, que quiere Soleado, es el número uno a medias entre Mike Towers y el gran canario Quevedo.
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Es uno de los temas del momento y refleja la desconexión del mundo diurno, o al menos eso es lo que dice Kevin Palmer, que es el hombre que está detrás de Tame Impala. Eso sí, con la colaboración de Jenny, ahí estaba Dracula. Y atención, porque tengo que presentarte Lo Mejor de Mí, pero no de mí, sino de Carlos Goñi. Y es que Lo Mejor de Mí supone la vuelta para Revolver.

0: Revolver, lo mejor de mí. Y yo que te digo adiós porque concluye ya la edición de hoy jueves de A Toda Radio. Nos marchamos, te dejamos en las mejores manos, ya sabes, los compis. Y recuerda que mañana, que por fin es viernes, volvemos a aparecer por aquí para acompañarte con una nueva edición de A Toda Radio. Como siempre, a las 5 en punto de la tarde, las 4 en la Comunidad Canaria. Yo te espero. Saludos de tu amigo José Ibáñez. Un besazo si eres nena, un abrazo si eres nene. ¡Hasta mañana!
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Nadie, te digo yo que nadie se hubiera imaginado una reunión entre el Papa y Bad Bunny. Quizás, seguramente, dos de las personas más influyentes ahora mismo en el mundo entero, sobre todo en el mundo hispano, pero lo cierto es que, bueno, pues nadie se hubiera imaginado a el Papa, a León XIV, junto a Bad Bunny en una habitación. Bueno, pues esto sucedió el pasado martes, creo que fue, en el Santiago Bernabéu. En un ratito te voy a contar un poquito cómo fue esa reunión. A ver, que yo no estaba ahí, no te puedo contar muchos detalles, pero lo que sabemos de momento, lo que se ha filtrado sobre esa reunión entre Bad Bunny y el Papa. Arranca una nueva hora de éxitos. Una reina.

El Papa León XIV tiene bastante interés en acercarse a las juventudes y quizás por eso ha decidido hablar en privado con uno de los mayores referentes entre la gente joven ahora mismo, una persona con muchísima visibilidad. Te guste o no, Bad Bunny ahora mismo tiene toda la visibilidad del planeta y por eso el Papa León XIV posiblemente se ha querido reunir con el reggaetonero, aunque quizás no tengan muchas cosas en común en principio, o podría parecer.

Fotos solicitado por la conferencia episcopal, no hubo fotos oficiales del encuentro. Se dice que fue un encuentro familiar y que el Vaticano detalló que el pontífice buscaba comprender mejor las inquietudes y la espiritualidad, la influencia del artista con las nuevas generaciones. Una charla que, fíjate, podría ser muy familiar, pero es más relevante de lo que podría parecer. Bad Bunny, sonando en tu radio. 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

El artista Bruno Mars ha protagonizado un trending topic en redes sociales por el abrupto final de uno de sus conciertos en Toronto, en una sala en la que a las 11 en punto había que cortar completamente el sonido para no molestar a los vecinos de la zona, algo que no se sabía muy bien, o al menos los fans que acudieron al evento dijeron que no se había comunicado suficientemente y generó muchas quejas en redes sociales por un final abrupto de un concierto de Bruno Mars, que tampoco fue culpa del artista.

Ahí sonaba el DJ Tiesto con este All Nighter, por cierto, que está iniciando una nueva etapa, un nuevo sonido, una nueva etapa en su carrera musical, volviendo un poquito al sonido que le vio nacer o le vio crecer como artista, aquel sonido trans, pero traído al año 2026 y con los sonidos que ha ido ganando también, con esos sonidos más EDM, más Big Room, que le han ido acompañando en los últimos años. Y ha habido bastante decepción, al menos hasta el momento, por la no aparición, no comparecencia, como dirían algunos, muy esperada, de Quevedo en los conciertos de Bad Bunny. Se decía, se rumoreaba mucho que iba a ser uno de los invitados sorpresa, pero de momento no ha aparecido ni en Madrid ni en Barcelona. Quevedo con este punto G.

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La música de Saint sonando aquí en tu radio favorita. Y uno de los vídeos más virales de las últimas horas es el de un robot chino bailando en uno de los programas más vistos de Estados Unidos, en American Got Talent. Bueno, ¿qué quieres que te diga a mí? Esto de los robots bailando, llevo viéndolo desde pequeño, bailando y cayéndose también. Y de momento en la calle robots no veo, así que hasta el momento que no vea yo un robot en la calle bailando, esto no me lo creo del todo.

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1: Gracias, infinitas gracias por haberme acompañado, aunque sea solo un ratito aquí en la radio. Mañana, si quieres, volvemos a enchufarnos. Como siempre, la número uno. Ahora quédate en muy buena compañía con la mejor música. Esto es Oh My Hits y mañana volvemos con mucho más. Te dejo con la última y nos vamos. Sé feliz y que la música te acompañe. Chao, chao.

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2: Continuamos en UFM un día más repasando la historia de la música. Bienvenidos, te incorporas a nuestra sintonía ahora. Renovados saludos, estabas y deseas seguir con nosotros. Gracias amiguitos por elegir UFM. Recibo un cordial saludo de Emilio Vélez, que te acompaña super mega macro hiper encantado. Gracias, gracias, gracias por elegirnos. Ya sabes que repasamos la historia de la música yendo al mismo día de hoy, en este caso 11 de junio de otros años. ¿Qué año? Pues vamos a ver dónde para la ruleta del tiempo. Vamos al día 11 del 6 de 1982.

Año 1982, Sala Chadín en Amana, en el número uno con Bailando, que vamos a escuchar enseguida. Pero antes retrocedemos hasta el número 10 para escuchar la OMD, el fantástico y exitosísimo y futuro número uno, Joan O'Farrell.

Era el puesto número 10 aquella semana, pero no tardaría mucho en saltar al número 1. Las maniobras orquestales en la oscuridad, las Orchestral Maneuvers in the Dark. Y el fantástico Joan of Arc, Maid of Orleans. Juana de Arco, la Dama de Orleans. Qué maravilla. En su disco Arquitectura y Moralidad, que fue un gran éxito en nuestro país. Este Joan of Arc sería 5 semanas número 1 en la lista de singles más vendidos en nuestro país. En el 8, 6 años de éxito. Un megamix fantástico que reunía lo mejor hasta aquel momento de Bonnie M.

6 años de éxitos unidos en este fantástico megamix de Boney M. Ocupaba el puesto número 8 aquella semana en el año 82. La carrera de Boney M, la carrera musical de Boney M, con más de 100 millones de singles y álbumes vendidos. Boney M. Vamos al número 1. Alaska y los Pegamoides eran el número 1 aquella semana.

Me voy al Alaska con Fangoria, Alaska y Nacho Canut. Con Fangoria. Y el tema Me voy en la actualidad. Abandonamos la actualidad para irnos de nuevo al 11 de junio. Vamos a ver hasta dónde nos lleva la ruleta del tiempo ahora para hacer un repaso a unos 10 primeros que estaban muy de moda en España un día como hoy de 1993.

Año 1993, que fue elegido por la ruleta del tiempo el pasado lunes también. Ya hemos disfrutado del número uno, Ace of Base, All That She Wants. Vamos a escuchar el The Sidewinder Sleep Tonight, R.E.M.

Excelente sencillo de los R.E.M. The Side Winter Sleep Tonight. Qué maravilla, qué maravilla. Bueno, vamos a subir al 6. Nuestros nombres, Héroes del Silencio.

Ahí tenemos a los Héroes del Silencio. Si mi memoria no falla, era de su disco El Espíritu del Vino. Nuestros Nombres, puesto número 6 aquella semana. Vamos al 4 con Mac Parrot, que venía de formar parte del grupo Regreso a las Minas y que luego se llamó El Chaval de la Peca. Mac Parrot, Aburrido de Esperar.

0: Aburrido de esperar. Fantástico tema de Mac Parrot. Era el año 1993. Subía aquella semana hasta el puesto número 4 en las listas de España.
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Bueno, bueno, bueno, y entramos en la última parte de nuestro programa de hoy. Vamos con una lista invitada, nos vamos a 1983, vamos al norte de Europa, vamos a Suecia. Un país que visitamos poquísimo, pero hoy tenemos la oportunidad de hacerlo. Nos vamos a Suecia, al día 11 de junio, a 1983, a repasar sus 10 primeros, su top 10.

The Hit Is On era el número uno en Suecia, un día como hoy en el 83. Agneta Falskott, una de las chicas ABBA, era el número uno en su país natal, Suecia. Ahí seguimos porque nos vamos al número 10. Rod Stewart, Baby Jane.

0: Rod Stewart y su fantástico Baby Jane, un futuro número uno en España. Un día como hoy, en el año 1983, ya era número 10 en Suecia.
1: ¡Número 8!
0: En el 8, otro tema que iba a ser número uno en nuestro país aquel mismo verano. She Worked Hard for the Money. Donna Summer.

Ella trabaja duro por el dinero. Fantástica Donna Summer, con el tema que daba título a su exitoso álbum, lanzado en el verano de 1983. La encontramos número 8 aquella semana en Suecia. Esta lista invitada que tenemos hoy de este país nórdico, qué maravilla. Y que tenía como número 1 a la rubia de ABBA, Agneta Falskog. The Hit Is On, el calor ha llegado. Número 1 en Suecia, un día como hoy en el 83.

Agnetha Falls con Fantástica con The Thin Sound. El calor ha llegado. Ahí estaba ella, número uno. Número uno en Suecia, un día como hoy, en 1983. Agnetha Falls con Fantástica. The Thin Sound. Hubo vida después de ABBA. Bueno, vamos a regresar a la actualidad con Dal Golpito. Hace una semana fue número uno en ventas.

al golfito. Una de las nuevas canciones de Quevedo que alcanzaría junto a Nueva Línea el número uno en ventas hace unas semanas. Al golfito. Y al golfito hemos llegado al final de nuestro Radiohead de hoy jueves. Y la ruleta ya está buscando el último año para repasarlo nosotros ahora mismo aquí en UFM. Vamos hasta el año 2000.

Año 2000, el número uno aquella semana era para Jennifer López y el tema Let's Get Loud. Vamos a retroceder y quedarnos con la parte alta de este top 10. Vamos al número 3, Tony Swift, versionando a James Brown, Máquina Sexual, Sex Machine.

Ahí tenemos a Tony Sweet, puesto número 3 aquella semana, un día como hoy en el año 2000, con este fantástico Sex Machine. Vamos hasta el puesto número 2.

Fantástica Madonna, ahí estaba en el puesto número 2 con este American Pie, que muy buena versión original de Don McLean, que curiosamente apareció esta semana en una lista en nuestro programa, la original. Madonna número 2, vamos al número 1. Jennifer López era número 1, Let's Get Loud, con ella nos vamos. Recibe un cordial saludo de Emilio Vélez, que te acompañó Super Mega Macro Hiper Encantado. Gracias por elegirnos, amiguitos. Mañana viernes tenemos la última cita de esta semana con la historia de la música aquí en UFM. Gracias, amigos. Hasta mañana. Adiós, adiós.

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